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7: Y menos en las memorias organizadas, formales, profesionales, institucionales, ¿no? Porque pues lo que hemos visto es que esas memorias lo que siempre dejan afuera es la mayoría, ¿no? Y siempre se queda por fuera porque no cumple los estándares, no cumple ningún tipo de estándar. Llegar a una memorialización de la UNESCO implica un esfuerzo muy grande, implica llenar muchos formatos. La UNESCO también tiene una campaña de corrupción que a veces no queremos ver y que cuando yo me he puesto a mirar, porque yo dije, bueno, pues todos hemos oído hablar de la UNESCO, pero quiero saber en serio qué es la UNESCO. Ha habido campañas muy fuertes porque hay mucho dinero de por medio. Cuando tú decides que un pueblo es patrimonio de la humanidad o no, o una tasa o no, y eso está muy mediado por el negocio, por una política comercial y demás, y no solamente porque exista la memoria en sí, ¿no?
6: Osorio Porras is interested in anti-memory projects, as she calls them. These are dispersed projects, projects of memory without pattern or regularity, and even those that resist archival processes. After all, who have archives really?

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